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conoce a Kirk Hammett, guitarrista de Metallica. El músico se unió a la banda en 1983, reemplazando al guitarrista original Dave Mustaine. Su incorporación a la banda coincidió con un periodo crucial en la

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1: 4 de diciembre de 1944. Nace el batería de los Beach Boys, Dennis Wilson.

Hoy te revelamos cuál fue el álbum debut más vendido en la historia del rock. No te muevas y entérate al detalle aquí en Top News. La banda que más discos vendió con su álbum debut fue Guns N' Roses, el icónico grupo de hard rock que hizo historia con su primer álbum. El disco fue publicado el 21 de julio de 1987. Appetite for Destruction, Apetito por Destrucción, no solo redefinió el sonido del hard rock de la época, sino que también se convirtió en el disco debut más exitoso de todos los tiempos, con ventas que superan los 35 millones de copias en todo el mundo. En la historia de la música, pocos álbumes debut han logrado un impacto tan impresionante como Appetite for Destruction de Guns N' Roses. Temas como Welcome to the Jungle, Sweet Child O' Mine y Paradise City se convirtieron rápidamente en himnos generacionales. Sin embargo, el camino al éxito de este disco no fue sencillo. La banda enfrentó censura y rechazo inicial de los medios, especialmente por la portada original del álbum, demasiado agresiva para la época. Aunque en un principio MTV puso resistencia para emitir el video de Welcome to the Jungle, solo bastó con transmitirlo una sola vez para que el videoclip se convirtiera en el más solicitado, impulsando así la popularidad de Guns N' Roses. A más de 3 décadas de su lanzamiento, Appetite for Destruction sigue siendo un referente absoluto del hard rock. Este álbum se convirtió en el himno de una generación, gracias a sus letras cargadas con los excesos de la época. Y estas son sus canciones: Welcome to the Jungle, It's So Easy, Night Train, Oughta Get Me, Mr. Brownstone, Paradise City, My Michelle, Think About You, Sweet Child O' Mine, You're Crazy, Anything Else y Rocket Queen. Te enteraste aquí en Top News. Para esta ocasión especial, el tema escogido llega con It's So Easy, Está Fácil. Con ustedes, Guns N' Roses.

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1: 9 de enero 1984. Sale el disco 1984 de Van Halen. Sería uno de los LPs más vendedores del año y uno de los grandes éxitos del hard rock de la década de los años 80.
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2: Johnny Logan, Hold Me Now.
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1: Ya sabemos, máquina de humo, escenario, un par de caños y una chica bailando con poca ropa. Seguramente. No pensés en tu exnovia. Esto es Prince con Cream.

Barry White con voz muy especial, Joe Cocker también, Rod Stewart y Bruce Springsteen, ¿por qué no? Dentro de ese club de gargantas poderosas. El jefe, Dancing in the Dark.

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1: Jamaica abre sus puertas, nos da la bienvenida y Bob Marley está esperándonos. Mejor imposible. Bob Marley, Is This Love?

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2: La canción la compuso él, le puso música y por supuesto alguien se la dedicó. Anda a saber de quién en toda su vida romántica. Elton John, No quiero seguir contigo así.

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2: Esto es la época de los principios de la agrupación de New Jersey. Bon Jovi, Runaway.

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3: La banda tuvo una crisis, por supuesto, como siempre el solista se separa y canta solo. Así lo hizo John Bon Jovi, Santa Fe.

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1: Banda prolífera hizo más de 20 discos y uno tras del otro. Chicago, If You Leave Me Now.

Fue la etapa más moderna de este grupo llamado Queen, la banda inglesa, justamente los últimos años, lamentablemente, de Freddie Mercury. Queen, You Don't Fool Me. You don't fool me.

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2: En su época de pelo dorado, largo al viento y con su voz estruendosa, Michael Bolton, ¿cómo se supone que viviré sin vos?

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1: Lamentablemente para una novia fue dedicado el tema. El nombre del tema es Mi novia en coma, con la voz de Morrissey. La banda es The Smiths.

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2: Ya te lo presentamos, Richard Marx, Right Here Waiting.

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2: Música de cada continente, música de cada época y de cada década. Esta vez con Sheryl Lynn haciendo Got to Be Real.

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2: En un tiempo fue la voz de Bronski Beat, esta vez con un tono reggae. La música de Jimmy Somerville, Amar a alguien.

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1: Si supiera Rick James lo que hizo MC Hammer con su canción después de un tiempo, Rick James nunca la escuchó y dejó esta original, Super Freak.

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1: Me gusta decir el nombre del disco porque suena bien. Ten Summer Tales. Cuento 10 predicadores y este es el primer corte. Sting, Si perdiera mi fe en vos.

0: Son diferentes letras, pero el nombre del tema apareció por muchas bandas o solistas. Bueno, tenemos una alternativa más. Jennifer Rush, The Power of Love.
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1: Uno de sus dos clásicos más conocidos, Men at Work, haciendo Down Under.

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La acción no puede faltar y por supuesto los soundtracks tampoco. ¿Te acordás de Stallone y del personaje de Rocky? Ahora tenés música de esa película. Survivor, Burning Heart.

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1: Hubo separación de Eurythmics en esa época, en los 90, Dave Stewart por un lado, Annie Lennox por el otro. Ella hizo Walking on Broken Glass.

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Lo convocamos y llegó. Su remera blanca, su saco negro y su larga cabellera. Michael Bolton para ellas. When a man loves a woman.

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11: Familia en tierra ventera, hola, ¿cómo estás? Bienvenido seas al Old School Hit Mix, el Retro Show. Hoy es uno de esos días donde los éxitos retro se convierten en algo especial. Se escuchará mejor a media luz, con una copa de vino o tu bebida favorita, en buena compañía y con el corazón abierto. Esa es una fecha para tener el tiempo, bajar las luces y dejar que la música haga su magia. Hoy celebramos el amor con canciones que marcaron generaciones, baladas y soft rock de los 80s y 90s. Es una ocasión para acercarse, para sentir y para dejar que la música diga lo que las palabras no siempre se atreven. Bienvenidos a este especial del Old School Hit Mix, donde cada canción tiene una historia y cada historia tiene un corazón. Acompáñanos en este viaje por las baladas y el soft rock más romántico de los 80s y 90s. Así inicia de una vez el Old School Hit Mix, el Retro Show.

Disfrutas del Old School Hit Mixer del show. Soy AJ Alba. Hoy día celebrando esas canciones, esos temas que nos llegan al corazón, que nos dejaron recuerdos en los 80s y 90s. Iniciamos con un tema que debo ser número uno en el 91 de su álbum multiplatino Time, Love and Tenderness. Escuchamos al norteamericano Michael Bolton, Cuando un hombre ama a una mujer, una adaptación de los años 60 que le permitió a él llegar y ganar el Grammy en ese año. Y nos remontamos al 85 con una banda que no requiere introducción, la banda Chicago. You are my inspiration. Cuando eres mi inspiración, el amor lo puede todo. Soy AJ Alba, gracias por estar conmigo hoy día. Y tenemos un viaje fantástico con temas excepcionales, temas que han marcado lo mejor de la época de los 80s y 90s, de contenido romántico, soft rock, rock, también power ballads y mucho más. ¿Y qué pasa cuando el amor espera? A distancia uno enfría ese deseo. Es precisamente el tema que sigue a continuación de una banda icónica que lanzó el tema en el 81 y se considera la mejor canción romántica de power rock de los 80s. Me refiero, por supuesto, a la voz icónica de Steve Perry con Journey. Pero en este caso tengo contigo la versión relanzada en el 2007, cuando Arnal Pineda se unió a esta banda y relanzó este tema, seguido por otro tema que dice que cuando el amor duele es que mucho más profundo, incluso no es fácil. Así suena también el tema de la banda R.E.O. Speedwagon con Keep Loving You. Soy AJ Alba y disfrutas de Old School Hit Mix, el Retro Show.

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Disfrutas del Old School Hit Mix Retro Show, celebrando hoy día Power Ballads, baladas intensas, baladas que nos llegan siempre y que tenemos esa balada rock o balada 80-90 favorita. ¿Y cuál es esa balada favorita? Las que tienes ahí guardaditas, que muchas veces no le confiesas a nadie, porque muchas veces el decir que nos gustan las baladas ochenteras, noventeras, es decir, bueno, yo soy rockero, me gusta el synth pop, pero todos sabemos que tenemos una de esas baladas que son las favoritas, que nos gusta sentarnos, tal vez disfrutar una copa de vino, bajar las luces, estar en buena compañía y disfrutarlas. Escuchamos precisamente dos de ellas que son icónicas, comenzando con Avio Speedwagon, Keep On Loving You, 1981, seguidos por un dúo que no requiere introducción para nada, los australianos de Air Supply, Making Love Out of Nothing at All, un ícono de canción del 83, número uno también de esta banda icónica. Y seguimos con más música, disfrutando hoy día con dos temas que nos dicen: tocar es más fuerte que hablar. Y otro también nos dice: quiero una noche más contigo, una súplica para estar la noche entera. Son los temas que nos dicen Phil Collins con su tema One More Night, seguidos por la banda Extreme con More Than Words. Pero iniciamos con esa dama que dice que el amor de su hombre es el amor que la guía, el amor rey. Me refiero a Shal Day con Your Love Is King. Soy AJ Alba, disfrutas del All School Hit Mix, el Retro Show.

una noche más, nos decía Phil Collins suplicando precisamente en esa súplica que se queda en la piel. Y seguimos con una canción que nos dice cuando tocar es más fuerte que hablar. Me refiero a Stream con More Than Words por el All Exclusive Mix, el Retro Show.

Disfrutas del All Exclusive Mix en Retro Show en compañía de AJ. Hola, ¿cómo estás? Disfrutando como yo de esas bandas super super cool ochenteras y noventeras que forman parte del soundtrack de nuestras vidas. Escuchamos una balada noventera, Extreme, More Than Words, 1991. Cuando hablamos de baladas icónicas, hablamos de baladas que trascienden el tiempo. Escuchamos hace un tiempecito la balada Faithfully de Journey, que es considerada la balada power ballad más destacada de los 80s, por si existe el dueto tal vez más destacado, más recordado, más celebrado de los 80s, le corresponde a la siguiente canción, el dueto de Diana Ross y Lionel Richie con Amor Eterno, Endless Love, lanzado en 81. Y seguimos también con otro tema lanzado en 83, un dueto favorito de muchos de nosotros, con las voces icónicas de Roberta Flack y Piavo Bryson, Tonight I Celebrate Your Love, esta noche celebro tu amor. Soy AJ Alba, disfrutas del All School It Mix hoy día sobre la carga masiva de emociones, canciones icónicas que celebramos y recordamos como el primer día celebrando el mes del amor y la amistad.

disfrutas del Old School Hit Mix de Retro Show. Sobre la carga masiva hoy hay temas ochenteros, noventeros y algo más. Escuchamos Destiny's Child, año 2000, con una canción cover icónica. Por supuesto, Emotion, de Bee Gees, es la versión relanzada en el 2000. Una canción que queríamos compartir contigo hoy día, porque son de esas canciones también icónicas, que forman parte de nuestro soundtrack setentero y ochentero, pero en este caso, esta versión, podríamos llamarla en la voz de otros, parte del segmento que tenemos usualmente en el show, pero que creemos que le dieron justificación, ¿verdad? Estuvo súper, súper cool. La música nos une hoy día sin importar donde estemos. Te agradezco la semana que estamos conectados. Gracias a la super red de estaciones donde escuchas hoy día en tu ciudad. Si estás trabajando, si estás en la calle, si estás en el gimnasio, si estás en la playa. Bueno, con música romántica, donde quiera, puede caer todo súper bien. Gracias a que nos escuchas hoy día en las diferentes provincias en Argentina. Los diferentes estados también en la República Mexicana. Igualmente en Venezuela, en Perú, Ecuador, igualmente en México, República Dominicana, donde en el Caribe siempre está caliente sin importar la temperatura del año. Puerto Rico, gracias por estar con nosotros también hoy día. Y continuamos disfrutando de baladas que nos dicen que el amor a veces nos lleva hasta el cielo. Es realmente lo que nos dice Bryan Adams con su tema icónico para muchos de nosotros, Heaven, seguidos por también Warrant. Un título, dos canciones, Bryan Adams con Heaven del 85 y la banda Warrant del 89. Por ahí viene Bon Jovi, Cock Robin, Foreigner, Whitney Houston, Mariah Carey y muchos más hoy día engalándonos, celebrando el día tal vez donde pudiste haber esa canción dedicada a alguien. O simplemente decir, yo las disfruto porque es una canción súper, súper cool, sin importar donde estemos. Es el Old School Hit Mix, el Retro Show.

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1: Relaciones que nunca desaparecen, recuerdos inolvidables, el amor profundo. Celine Dion, It's All Coming Back to Me Now, 1994. Una canción realmente compuesta para Meat Loaf, pero que por debate entre el autor y Meat Loaf, el autor dijo, esta canción le queda mejor a una dama. Y qué mejor que una dama de los dramas, como Celine Dion, con una canción que le puso el número uno en Billboard. Soy AJ Alba, y sigo disfrutando una playlist fantástica hoy día, celebrando el mes del amor y la amistad, donde se hacen promesas, se cumplen sueños, muchas veces también hay relaciones que no perduran y que también se restablecen en este mes, pero muchas veces se hacen promesas de estar ahí siempre, un amor que con el tiempo se pone mejor como el vino. Es precisamente lo que nos dicen las tres canciones que siguen a continuación, comenzando con Cock Robin, La Promesa Que Me Hiciste, seguidos por dos temas que comparten el mismo título por dos bandas muy diferentes. Bon Jovi, I'll Be There For You, Estaré Contigo, y el Escape Club del 91, también que estaré contigo. Dos canciones que dicen el amor perdura y las promesas se pueden cumplir. Soy AJ Alba y disfrutas del All School Hit Mix, el retro show. Sobrecarga hoy día masiva de temas románticos, soft rock, 80s y 90s.

Disfrutas del All School Hit Mix, el retro show, compañía de AJ, cada semana en viaje musical por los éxitos retro como parte de la banda sonora de esta vida. Si deseas descargar episodios anteriores de nuestro show, te invito a que nos visites en nuestro portal maestro, Canal 8090 Radio en Estados Unidos, y nos visites en Canal 8090, los números 8090radio.com/podcast, y podrás descargar episodios anteriores de nuestro show. Escuchamos dos temas que nos dicen estaré ahí todo el tiempo para ti en esta relación amorosa que tendremos. Chocolates, rosas rojas, regalos caros, tal vez son representativos muchas veces del amor en el mes del amor y la amistad. Pero ¿qué pasa cuando el amor se acaba? El amor muere. Precisamente los temas que tengo en consideración nos dicen que a veces el amor no es suficiente y que no quiero llorar por ese amor perdido. Nos dicen exactamente esos temas Patti Smith y Don Henley con el éxito del 93, seguidos por la voz icónica de Mariah Carey diciéndoles No Quiero Llorar de su álbum multiplatino Mariah del 90. Para finalizar, con una canción que a pesar de la relación está rota, está pidiendo una segunda oportunidad. Ese es el tema de George Michael con One More Try. Soy EJ Alba y disfrutas del All School Hit Mix. Hoy día, una sobrecarga masiva de temas de amor y desamor en tu estación favorita.

relación está rota. La relación requiere trabajo. La relación requiere más que amor. No creo llorar más, dice Mariah Carey de su álbum Mariah del 1990. Pero George Michael nos dice, a pesar de que tenemos problemas en nuestra relación, y recuerdo lo que pasó, deseo una nueva oportunidad. Soy AJ Alba, disfrutando contigo hoy día del Old School Hit Mix, colección de éxitos románticos de los 80s y 90s.

More Try, George Michael, 1988, de su álbum Faith, posición número uno en Billboard, diciéndonos: a pesar de las diferencias, debemos seguir intentando. Por eso te pido una nueva oportunidad. Soy EJ Alba y hemos estado disfrutando una selección super, super cool de temas ochenteros y noventeros que nos permiten acercarnos, sentir, dejar que la música diga lo que las palabras no siempre se atreven. Cada canción tiene una historia y cada historia tiene un corazón. Cada canción que hemos escuchado forma parte de una manera u otra del soundtrack de nuestras vidas, la banda sonora ochentera y noventera. Y llegamos al cierre del show hoy día, no sin antes darte la gracia e invitarte a que estemos la semana que viene en otro episodio del Old School Hit Mix. Cerramos con dos canciones que definen lo que es el amor verdadero. El amor que dice: estaré siempre ahí para apoyarte, para amarte, para ser tu compañero o tu compañera. Pero también, cuando tengamos diferencias, simplemente hagamos el amor y resolvamos todo de esta manera. Así cerramos hoy día con Boys to Men, I'll Make Love to You, y con la canción denominada la más romántica y la más popular a nivel de romance en los noventas, Whitney Houston, I Will Always Love You. Soy EJ Alba, nos vemos la semana que viene. Y gracias una vez más por haber estado conmigo en este viaje inolvidable que llamamos el Old School Hit Mix, el Retro Show. Bye bye.

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0: Johnny Can Holmes, escuchabas Fun and Carnivals.
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0: Esto es Do You Really Want to Hurt Me? Boy George.

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0: Black Man Ray, escuchabas China Crisis.
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1: Lo que suena ahora es Crash Test Dummies de Ballad of Peter Pumpkinhead.

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1: Versión acústica de Leila, esto era Eric Clapton.
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2: Soul Macoxa, Manu Dibango.

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4: Ya llega el Top 100 Ranking Billboard.
5: Puesto número 13. Año 1989. Enero. Año 1989.

100 ranking Billboard. Año 1995. Puesto número 39.

Top 100 Billboard. Año 1980. Puesto número 80. Agosto.

En Ranking Billboard. Año 1979. Febrero, puesto número 18. Año 1979.

100 Ranking Billboard. Año 1985. Julio. Puesto número 6.

Top 100 Ranking Billboard. Año 1990. Junio. Puesto número 97. Año 1990.

es el Top 100 Ranking Billboard. Año 1995. Puesto número 84. Diciembre. Año 1995.

año 1980. Puesto número 33. Octubre.

100 Ranking Billboard. Año 1979. Marzo, puesto número 78. Año 1979.

es el Top 100 Ranking Billboard. Año 1985. Septiembre. Puesto número 1.

0: Hasta aquí llegó el Top 100 Ranking Billboard. 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
7: Paul McCartney sale de la cárcel en Japón y es retirado fuera del país por las autoridades japonesas.

0: 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Los años 70 fue una década de reinvención para el rock. Una década que dejó un repertorio de himnos memorables que siguen sonando el día de hoy. Mientras que los ex miembros de The Beatles o Simon y Garfunkel iniciaban carreras solitarias y exitosas, bandas como Led Zeppelin, Pink Floyd y The Rolling Stones construían más su grandeza en tiempo real. Desde ese entonces hasta el presente, muchas canciones se convirtieron en emblemas de la época, capturando el espíritu de su tiempo. En Top News, a continuación, 10 canciones fundamentales de los 70, según la plataforma de Ultimate Classic Rock. Aquí está la lista sin orden de mérito. Top News. 1. David Bowie, Ziggy Stardust, 1972.
1: Ziggy played guitar, jamming good with Webb and Gilly and the spiders from Mars.
0: 2. Rod Stewart, You Were It Well, 1972.
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0: 3. Bashman Turner Overdrive, You Ain't Saying Nothing Yet, 1974.

Esta fue la lista Lo Mejor de los 70 según Ultimate Classic Rock. Y el tema que hoy le da vuelta al mundo viene con Bashman Tarman Overdrive. You Ain't Seen Nothing Yet de 1974.

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Flashback. 1959. Nace Robert Smith.

0: 1983, New Order lanza el tema Blue Monday. El mega éxito se convierte en el single de 12 pulgadas más vendido de todos los tiempos. El tema fue reeditado dos veces por la banda, una en 1988 y la otra en 1995. La letra de Blue Monday es una simbolización del inicio del frío invierno asociada a la desilusión y traición de un amor.
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0: Aunque la interpretación puede variar, muchos la ven como una reflexión sobre una relación fallida o una experiencia emocionalmente dolorosa. La combinación de su ritmo pegajoso y su temática melancólica ha hecho que la canción sea un clásico perdurable en la cultura musical.
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1: Flashback. 3 de enero 1946. Nace John Paul Jones, bajista de Led Zeppelin.
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1: De diciembre de 1975 sale el segundo disco en Australia de AC

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2: 1957. Jerry Lee Lewis publica su segundo single What a Lot of Shaking Going On. Flashback.

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